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0: Son las 8.
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0: Son las 9.
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0: Son las 10.
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0: Son las 11:30.
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0: Es la 1:30.

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0: Son las 2:30.

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0: Son las 3:30.
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0: Son las 4:30.
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0: Son las 5:30.
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0: Son las 6.
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0: Son las 10.
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0: Son las 11.
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0: Son las 12.
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0: 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Son las 3.
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1: Son las 4.
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8: Hola, buenas tardes. Hola, Charles.
9: Charles. Mira, estoy en simulacro hoy.
8: Ajá.
9: Sí, Mickey de la Cruz y este servidor nos fuimos de cabeza por la escalera.
8: Oye, Mario, él quiere empezar el programa de este domingo 13 de septiembre provocándome a mí.
9: ¿Cómo va? ¿Por qué?
8: Porque tú sabes lo que yo dije de mi humilde opinión sobre el simulacro. Señores, gracias por estar ahí como cada domingo, donde nosotros los acompañamos a ustedes en sus trayectos. Sé que muchos nos toman desde primera hora del programa y algunos ya cuando van de salida. Pero a la hora que sea, lo importante es que sabemos que contamos con su sintonía. 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Y quiero hacer acuse de recibo de unas hermosísimas fotografías que recibí sobre el voluntariado popular y la jornada de acompañamiento que hicieron en el Hogar de Ancianos San Francisco de Asís. Realmente una labor hermosa. Yo que trabajo con un envejeciente, puedo decirles que eso es un aliciente. Los pusieron a pintar y realizaron diversas acciones. En el caso del envejeciente que tengo aquí a mi lado, es lo que hace que habla por la radio. 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Gracias a Francina y a todo el equipo de allá, pues por estar siempre escuchando el programa. Y aquí vamos con las efemérides del día, gracias a la colaboración de mi amigo personal, quien está en la nómina de mi corazón, Celso Guerrero. Hoy domingo de septiembre, pero en el 1969, o un día como hoy, pero en el 69, estrenaron el primer episodio de la serie de animada de televisión, Scooby-Doo, Where Are You? Ay Dios, eso se montaba solo. Finalizó en el 1970 con 25 episodios en 2 temporadas. Está disponible en HBO Max y nosotros lo estuvimos viendo aquí como hasta el 90. Los 25 episodios que más se repetían. En el 1990 se estrenó en NBC la serie de televisión Ley y Orden, creada por Dick Wolf. Tiene 25 temporadas hasta este año 2026. Hay un total de 550 episodios. Fue nominada en Mejor Serie de Televisión Drama en los Golden Globes del 92, 94, 98 y 99. Se sigue montando sola en canales de allá afuera, pero está disponible todas las temporadas en Prime Video. En la parte de cine, en 1991 fue el estreno del film de horror y fantasía Freddy, la muerte de Freddy, la pesadilla final. Ay, en inglés sería como Freddy's Dead, The Final Nightmare, algo así. Esta es la sexta película sobre Freddy Krueger, la cual fue dirigida por Rachel Talalay y protagonizada por Robert Englund, ese ya fue, Lisa Shane y Sean Greenblatt. En el 2002 se estrenó One Hour Photo, dirigido por Mark Romanek, protagonizado por Robin Williams, Connie Nielsen y Michael Barton. En la parte de los cumpleaños, así rápidamente les diré, en los cumpleaños no les voy a decir nada. Celso tiene muchísimas informaciones, pero ya vamos a dejarlo ahí porque Carlos tiene más informaciones que darle. Muchísimas gracias, Celso. 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
9: Vámonos de inmediato con Cine a la Dominicana.

0: iniciativas como esta que combinan la creatividad.
1: Ahí estábamos escuchando algo de la premiación de la primera entrega del Festival Smart Films Dominicana, año pasado, ¿verdad? En esa primera edición se recibieron 240 cortometrajes, hechos con celulares, claro está. Bueno, pues este año la cifra llegó de 240, subió a 343, es decir, 103 producciones más y un crecimiento superior al 40% para un festival que propone hacer cine con teléfonos celulares. El aumento en la convocatoria forma parte de un impacto más amplio. Más de 4.000 personas han participado directamente en las actividades de esta segunda edición, que va a terminar con la celebración del festival y la premiación los días 18 y 19 de septiembre. Es decir, hoy estamos a 13. En cuestión de cuántos días, de 5, 6 días, ya tendremos la conclusión, ¿verdad? Bueno, ya llegó el protagonista de 100 años de soledad, que está en Netflix, colombiano, está aquí con nosotros para este festival. Desde hace meses, Evelina Rodríguez y Danilo Reynoso, nuestros amigos, han desarrollado encuentros, talleres, actividades de formación a través de la ruta peliculera que recorrió distintas comunidades en busca de personas interesadas en aprender a contar sus propias historias. El recorrido alcanzó tantos puntos del territorio nacional que en varias ocasiones Evelina y Danilo tuvieron que dividirse para acudir el mismo. Tú vete para allá, yo me voy para acá. La ruta peliculera reunió a más de 2.700 participantes, completó 36 actividades educativas gratuitas con el respaldo del Ministerio de Industria, Comercio y MIPIMES. Cada encuentro tuvo una duración aproximada de 5 horas. Los participantes recibieron orientación sobre guión, iluminación, actuación y producción, pero el trabajo no quedó únicamente en la teoría, porque durante los talleres se hicieron 103 cortometrajes como parte de los ejercicios prácticos. Ya lo saben, esto terminará días 18 y 19 de este mes de septiembre. Miki, dame escuchar algo de la fábrica de bodas.
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1: La película dominicana La fábrica de bodas, dirigida por Francis Disla, el Indio, llegará a las salas de cine de República Dominicana el próximo día 24 de este mes de septiembre, con una historia que combina comedia, migración, identidad latina y las complejidades de perseguir el llamado sueño americano. La producción es de Aldea Estudio y presenta una comedia que va combinando situaciones disparatadas con un toque humano sobre la experiencia de quienes abandonan su país en busca de oportunidades en Estados Unidos. La fábrica de bodas está protagonizada por el actor mexicano Kuno Becker junto a Jenna Wheeler, Chedi García, Fausto Mata y Socorro Bonilla. La fábrica de bodas muestra la historia de Alex, que es un inmigrante latino que llega a Nueva York decidido a construir una nueva vida y abrirse camino en una ciudad llena de oportunidades, pero también de problemas, obstáculos. La realidad de Nueva York pronto pone a prueba los planes de Alex. Entre trabajo, problemas migratorios, el deseo de no perder a su hija Cherry, interpretada por Zoé Martín, el personaje termina involucrado en un arriesgado plan y es un matrimonio por conveniencia. La idea llega de la mano de su cuñada, personaje que es interpretado por Chedi García, quien también encuentra en este acuerdo una posible solución a sus propios problemas. Lo que inicialmente parece un simple arreglo termina convirtiéndose en una sucesión de enredos que involucra a una peculiar novia estadounidense interpretada por Jenna Wheeler, agentes de migración, entre ellos el personaje de Ed Trucco, y un abogado homosexual que además es una drag queen. Si se pone todos esos trapos, se viste con toda esta ropa, ¿verdad? una drag queen, reina de trapos, es la traducción literal de drag queen. Y esto es interpretada, esta drag queen, este abogado homosexual, por nuestro amigo Fausto Mata. La historia se desarrolla en un apartamento de Washington Heights, donde los personajes se enfrentan a situaciones absurdas y conflictos que ponen sobre la mesa la pregunta de ¿hasta dónde estaría dispuesto alguien a llegar para alcanzar el sueño americano? Ya lo saben, 24 estará en salas de cine. Mickey, dame música, por favor, Mickey. Vámonos con Viola Davis, iniciando la década de los años 80. Esta es una versión más reciente, ¿verdad? Porque ya existía la prueba original. Vamos a escuchar a Viola Willis y este Gonna Get Along Without You Now.

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3: Hola, ustedes saben que el príncipe Harry, que no tiene nada que ver con cine, pero que su vida sí se ha vuelto una especie de espectáculo, se devolvió de Estados Unidos para el Reino Unido. Según ellos, sí, era de que porque querían que sus hijos se educaran en su país, en Europa, porque el estilo de vida que estaban viviendo en Estados Unidos no les hacía muy felices, aunque realmente allá nació incluso su segunda hija, la princesa Lilibet, en el 2021, porque el tiempo pasa rapidísimo. Bueno, pues ellos dijeron, nosotros nos vamos a devolver. Y era algo impensable. Yo no sé qué es lo que va a hacer ahora la Megan, porque esa es la manzana de la discordia. Desde el 26 de agosto ellos llegaron para allá, inscribieron su muchacho en un colegio británico y el rey Carlos III dijo, él ordenó ahora en esta semana, agarró el envío de una carta de orientación a altas autoridades del gobierno británico, el ejército y los representantes de la corona en todo el país para dejar por escrito que los duques de Sussex no han recuperado su estatus real en su regreso al Reino Unido. O sea que si a Harry lo para un DGC, él no puede venir y dice, mira que yo sé de que príncipe, usted no es nada aquí. En esa misiva se subraya que Harry, que tiene 41 años, y Doña Meghan, 45, deben ser tratados como ciudadanos privados y que cualquier cuestión de seguridad operativa debe seguir dirigiéndose ante las autoridades policiales correspondientes, no a la de la Casa Real. En la carta que primero se le enviaron a ellos, porque se le dijeron, vamos a mandárselo a ellos, denle acusa de recibo y después riéguenla. Se justificó como respuesta a las varias solicitudes de información recibidas, ¿verdad? Tras el anuncio de su traslado al Reino Unido, recuerden que, como ahorita le comenté, ya ellos se habían ido desde el año 2020. Entonces, la pareja, que renunció a ser miembro activo de la familia real, dicen que ellos entienden eso y que lo van a respetar. Para quedarme en los chismes y quedarme justamente allá, en el Reino Unido, porque si fuera de aquí, yo no digo ni esta boca es mía, hay una actriz que es buenísima que se llama Helena Bonham Carter. ¿Tú sabes quién es? ¿Verdad?
4: Claro, sí.
3: Y tiene amores con un tipo que se llama Ray Dad Holm. Ellos tienen 8 años juntos. Él tiene 22 años menos que ella. Ella celebró 60 años. Entonces ella estaba, recuerden que ella estaba junta, casada con Tim Burton. Entonces ella conoció a este tipo que es un historiador y psicoanalista noruego y tienen 8 años conviviendo en Londres.
4: Excelente.
3: Con unos conejos y con un perro terrier.
4: 3 conejos.
3: Llamado Pablo. Ah, tú lo contaste.
4: Claro.
3: Dice ella, nadie le pregunta a un hombre de 60 qué busca con una mujer joven. Por eso, cuando Cher confirmó su romance con un hombre 40 años menor, Helena no dudó en salir a bancarla, o sea, a decir, bien por los hombres, por apreciar diferentes tipos de belleza. La mujer que decidió que la felicidad no tiene fecha de vencimiento ni permiso de pedir. Y para relajar un poco más, remató Helena Bonham Carter con: el colágeno no es la única forma de sensualidad. Hay carácter, diversión, picardía y humor en una mujer de edad. Pues doña, cómaselo con yuca, su marido. Dele, Charles.
5: Elena Bonham Carter. Tres conejos tenemos. Uh-huh. Ajá, ¿cuál es el problema? ¿Y lo curío? ¿Dónde está lo curío?
3: No tenemos... Oye, ella no puede tener curío porque ya no pare.
5: Vicky, déjame escuchar algo de The Echo Chamber.
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5: Eso que escuchamos ahí es la película más reciente de Susan Sarandon, otra veterana, Susan. Ajá, Sarandon, claro. 79 años tiene Susan ya. Ella estuvo presente en este festival de Venecia que termina hoy. Bueno, pues, o terminó ayer, creo, bueno, este fin de semana, la Mostra de Venecia. ¿Qué pasa? Recuerden que ella es una defensora de los palestinos e hizo comentarios en el año 2023 que llevaron a que la agencia que la representaba, la agencia de talento, que la fuerearon. No, vete. Porque parece que eso era de los judíos, esa vaina donde ella estaba siendo representada. Bueno, pues la prensa ahora en la Mostra de Venecia le preguntó: mira, ¿cómo van las cosas? 3 años después, ¿verdad? Porque fue en el 2023 que hizo sus declaraciones defendiendo a los palestinos. Dice ella: creo que la narrativa ha cambiado completamente. Hay mucha más gente en Estados Unidos, principalmente, que sabe lo que está pasando y ya se está quitando la venda de los ojos y sabe quién es el malo de esta película, dice ella. En términos de estructura de poder, continuó: todavía no me dejan trabajar aquí en Hollywood en películas importantes. Pero a nivel mundial, total, yo no necesito esa vaina en Hollywood, porque a nivel internacional sigo trabajando. Aquí en Europa acabo de hacer esta película de The Echo Chamber. Me siento bienvenida internacionalmente. De manera que todo depende. Si es un estudio grande, bueno, no quieren saber de mí. Pero ¿hasta cuándo eso? O sea, ¿cómo van a seguir extorsionando a la gente a que digan lo que le dé la gana a ellos? Digo, porque ellos son los dueños del negocio. No, pero yo hago un trabajo y yo tengo derecho a pensar, dice ella, y tiene razón. Sí, tiene razón. Ahora, donde yo entiendo que ella metió la pata fue cuando en un rally, en un desfile en Nueva York, dijo, y después ella reconoció que metió la pata, que los judíos estadounidenses estaban probando un poquito de lo que se siente ser un musulmán en este país después de los ataques de Hamas en Israel. Y dijo que los judíos nunca habían sido perseguidos. No, pero al contrario, Susan Sarandon, esa gente tiene miles de años huyendo por todos lados. Y los pogromos en Rusia. Oh, se te olvidaron los pogromos. Que lo guindaban. Vamos a guindar 45 hoy en una plaza. Judíos, señores, búsquenlo, los pogromos. Lo que hay que ver ahora es por qué lo hacían. Pero nada. Mickey, dame música de curiosidades. Susan Sarandon, bueno, ha llevado una vida nada convencional, llena de peculiares hábitos personales, hobbies sorprendentes y cosas algo raras. Susan es una gran fanática del tenis de mesa, del ping pong, y es cofundadora de Spin, que es una popular cadena internacional de clubes sociales para la práctica del ping pong. En vez de colocar su estatuilla, la estatuilla del Oscar que ella ganó por la película Pena de Muerte del año 1995, en vez de colocar esa estatuilla en un lugar importante de la sala, bueno, pues la metió en el baño para visitantes, para que la puerta no se cerrara con la brisa. Sí,
3: ahí, claro, es que esté consciente. Porque ¿alguien pensó mal?
5: Para darle un buen uso a la estatuilla.
3: Uh-huh.
5: Ella asiste con frecuencia un excéntrico festival de contracultura y artes en Burning Man, que es una comunidad en el desierto de Nevada. En varias entrevistas, Susan Sarandon ha hablado libremente de que ha probado drogas psicodélicas como la ayahuasca, los hongos mágicos y el ácido, aclarando que prefiere experimentar con ellos de forma segura en vez de hacerlo en un can, en una fiesta. Condiciones peligrosas de frío extremo durante la filmación del show de terror de Rocky, pues ella sufrió, aunque fuera brevemente, neumonía. Aún así, ella insistió en seguir trabajando. Susan es la mayor de 9 hermanos, proviene de una familia grande con 4 hermanos y 4 hermanas. Sarandon fue escogida como una de 8 mujeres para llevar la bandera olímpica durante la ceremonia de apertura de los Juegos Olímpicos de Invierno del 2006 en Turín, Italia. Ella investigó a su abuela, una señora misteriosa llamada Anita Regali, en un programa genealógico descubriendo pasados secretos de nightclub y matrimonios bígamos. Y casi se quedó fuera del elenco de Bull Durham porque el estudio pensó que ella era demasiado vieja y no era suficientemente divertida.
3: Diga.
5: Así es la cosa. Ella estuvo de novia una vez de David Bowie.
3: Tú eres chismoso, Carlos, pero que a ti no te importa, te estás llevando vida.
5: Bueno, Miki, ahí está sonando ya de la película Toy Story 5, Taylor Swift, I Knew It, I Knew You.

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3: Oasis was the world's biggest rock band.
4: The popularity likened to that of the Beatles.
5: The pop group Oasis is in doubt tonight.
6: Brother against brother.
7: No. We do get quite nasty.
8: Eso que escuchamos ahí es del documental Oasis, Don't Look Back in Anger. Porque los hermanos Liam y Noel Gallagher estuvieron en la Mostra de Venecia con su nuevo documental sobre el grupo Oasis, que en su noche de estreno a nivel mundial recibió una ovación de pies de 8 minutos. El título del documental es Oasis Don't Look Back in Anger y se exhibió en esta edición 83 del Festival de Venecia. El documental fue muy bien recibido mientras los hermanos mantenían en alto sus manos unidas en señal de triunfo. Aunque los Gallagher no son gente de muchas emociones, Noel en un momento parecía secarse las lágrimas mientras Liam motivaba al público. La atmósfera dentro del Palazzo del Cinema era eléctrica, con los fans, bueno, bregando por conseguir una fotografía, un autógrafo, simplemente tratando de ver a sus icónicos músicos. Antes de la proyección, los hermanos fueron recibidos con gritos de Come on boys y fight o luchen. Un fanático hasta llevó una bandera del equipo de fútbol preferido de los hermanos Gallagher, que es el Manchester City, y la desplegó en el balcón del teatro. Mientras el documental se desarrollaba, seguía el alboroto, porque los asistentes aplaudían después que aparecía cada actuación en vivo en el audiovisual, y a medida que el público coreaba Champagne Supernova, varios no pudieron contener las lágrimas. Durante la ovación de pies, los hermanos, que son novatos dentro del mundo de los festivales de cine, se veían como que no tenían idea de qué hacer. Por ejemplo, Liam se quedaba viendo el reloj y como murmurando, oye, pero nos tenemos que ir de aquí ya, vámonos. Antes de que el guionista del documental, que fue Steven Knight, fue el que escribió el guion del documental, el mismo que creó a Peaky Blinders, ese señor, Steven Knight, dijo, no, mira, quédate en el escenario un rato. Pero el infierno se desató cuando los hermanos Gallagher bajaron al público a firmar autógrafos, convirtiendo el teatro en un poco tranquilo a medida que los fans se movían a buscar un selfie o un autógrafo. Algo es seguro, ¿eh? Esta experiencia parece ser lo más cercano que el Festival de Venecia ha estado a un concierto de rock. Antes, en la alfombra roja, fanáticos italianos lucieron sus mejores sombreros y artículos alegóricos al grupo Oasis, coreando Aquises y Wonderwall, mientras esperaba la llegada de Noel y Liam. Como estrellas de rock, cuando finalmente llegaron, lo hicieron a través de la entrada del cine, en vez desde un vehículo, al iniciarse la alfombra, provocando el estallido de la gritería. Los Gallaghers, conocidos por su amor a las chaquetas ligeras para cortar el frío, y los polocher Fred Perry se vistieron inteligentemente para la ocasión, totalmente de negro. Vamos a recordarle a ustedes que estos hermanos han vivido peleando durante los últimos 20 años. En su primera gira por Estados Unidos, en 1994, Liam golpeó a su hermano Noel con una pandereta en el escenario, provocando que Noel abandonara la banda brevemente. Una discusión que se armó tras bastidores en el Festival Rock en el Sena de París en el 2009 incluyó guitarras destruidas, rompieron las guitarras e impulsó a Noel a abandonar el grupo. señalando que la intimidación se había vuelto intolerable. En el año 2000 en Barcelona, durante una gran bebentina, un humo grande que se dieron en medio de una... Pero claro, pero ve acá. En medio de una gira, una bebentina en grande, Liam cuestionó la paternidad de la hija de su hermano Noel. Bueno, y esto hizo que Noel se fuera dándome largo de aquí, se salió el resto de la gira por Europa. Es decir, ellos han vivido en un pleito por aquí, por allá, en los últimos 20 y tantos años. Vamos a recordar que este documental primero se va a colocar en salas de cine para ver si puede optar por alguna premiación y luego será colgada en la plataforma de Disney Plus más adelante este año. Ahí hay mucha música, pietaje de la banda, ahí cuando se preparan tras bastidores, detrás del escenario, así como la primera entrevista conjunta de los hermanos Gallagher, que a menudo han tenido muchas diferencias en más de 20 años.
2: Oye, una cosa, ¿tú sabes cuántos minutos fue que aplaudieron a Penélope y a Javier en el festival?
8: En la Mostra.
2: Ajá, en la Mostra.
8: ¿Cuántos?
2: Pues, señores, 15.5 minutos de aplausos. Wow. Tras la proyección de su nueva película juntos, Bunker, del francés Florian Zeller. Recuerde que, como ya Carlos les dijo hace un ratito, se termina en el día de hoy la 83ª edición de la Mostra de Venecia. Pues esta pareja, que fueron las estrellas más destacadas en la alfombra roja del festival, a la que más les han tirado fotos, porque ustedes saben que pocas veces ellos se habían vuelto a trabajar juntos, y que aunque siempre van a los festivales, al estar ella en una película específica y él en otra, pues cada quien entra, pero de manera independiente, con el elenco de los actores con los que están participando. En esta ocasión, doña Penélope se cortó el cabello como por aquí, por aquí, por la nuca. Se cambió el color oscuro del cabello, se puso el pelo rubio. Realmente les confieso que yo no la estaba conociendo. A mí me parece que ella con su cabello negro se ve más bonita.
8: Como más ronoso, lo que tiene ahora.
2: ¿Más qué?
8: Como marrón.
2: No, ella tiene mechas. Ella lo que hizo fue que se hizo unas mechas en un color un poco bronce. A mí, eso es una opinión personal. A mí me gusta verla como está, por ejemplo, Salma Hayek, que siempre se da su tintazo oscuro. Uh-huh. Pero bueno, cuestión de gustos. La cuestión es que en esta película, que como ya les dije, es de este director francés, Florian Zeller, de El Padre y el Hijo, pues después de la proyección, este drama moral en el que cosas de la vida, ojalá que solamente sean películas, Penélope y Javier interpretan a un matrimonio en crisis. Ahí la gente se separó, todas las butacas las dejaron aparte, habían cientos de personas, la ovación de 15.5 minutos de duración, según contó la revista Variety, y Carlos, que estaba ahí,
8: claro,
2: con
8: claro.
2: Un cronómetro. Hasta ahora, se ha convertido en la más larga de esta edición de la Cosa Nostra, de la Mostra, y está quedando cerca de los 17 minutos que se llevó La Habitación de Al Lado, de Pedro Almodóvar, en el año 2024, unos días antes de ganar el León de Oro. Otra cosa, Penélope ha cogido una cuanta librita, hay que decirle que se puye. Bueno, en esta película, que ojalá podamos verla, Javier da vida a un arquitecto tentado por la propuesta de un magnate tecnológico de construir un refugio, lo que pone en jaque su matrimonio con el personaje que interpreta Penélope Cruz. Patrick Schwarzenegger, Paul Dano y Stephen Graham completan el reparto de este drama escrito y dirigido por el francés que ya les mencioné, Florian Zeller, cineasta conocido por sus anteriores relatos de gran profundidad psicológica. O sea, él se especifica en eso. Es como el Harlan Coben Coven, pero el Harlan Coven es como más de crímenes. Este no. Este es de dramas como El Padre del 2020 con Anthony Hopkins, El Hijo del 2022 con Hugh Jackman. Así que bueno, vamos a esperar a ver cuándo llega eso para acá. Charles.
8: Bueno, a propósito de los hermanos Gallagher, Mickey, ahí está, gracias, está escuchando el grupo Oasis, Wonderwall.

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3: En el mes de octubre, Tom Cruise estrenará su nueva película titulada Digger, dirigida por el mexicano Alejandro González Iñárritu. Ustedes saben que Tom Cruise se involucra en la producción, en todo. Vamos a escucharlo hablando del uso de las tecnologías para fotografía en cine. Tom, tú has trabajado con algunos de los más grandes directores de fotografía en el mundo. Personas como Janusz Kaminski, Robert Elswit, Dion Beebe, Claudio Miranda. Y esta es la primera vez que tú trabajas con el Chivo Lubezki, que ha ganado ya varios Oscars por su fotografía. Cuéntanos de tu relación con el director de fotografía y en Digger, de tu relación con el Chivo.
4: There's both of them. It's Alejandro and Chivo. You know, they grew up together. They made
3: con ambos, tanto el Chivo como Claudio Miranda, ellos crecieron juntos, hicieron comerciales juntos, desarrollaron un lenguaje juntos. Lo que hay que entender es que el Chivo Lubezki es una persona de mucha experiencia y es un artista. Es como si estás explorando y ves el gusto del diseño en los ojos de Alejandro, el director, o los ojos del Chivo, y descubres ese tono visual. Siempre estoy estudiando eso, soy parte de eso, de manera que pueda saber qué es lo que está pasando. Recuerdo cuando hicimos Top Gun, yo me sentaba con los actores y les decía, tienen que entender esos lentes que tienen las cámaras, y les guiaba para que supieran cuál era el tono visual de la película. Es importante que todo el que esté involucrado se familiarice con lo que estamos tratando de conseguir e ir en esa dirección. Así que fue un verdadero placer. ¿Cómo te afecta, Tom, trabajar con las diferentes tecnologías de fotografía en cine? ¿Te afecta eso como actor?
4: No, not for me, it doesn't. Yeah. I mean, when we're looking at, look, I was there.
3: No me afecta mucho. Yo estuve literalmente en el pináculo del desarrollo tecnológico. Cuando trabajé con Michael Mann, cuando hicimos Colateral, ahí se produjo la llegada del cine digital.

0: No cambia la actuación para nada. Lo digital puede ser útil para Misión Imposible, para Top Gun o para Colateral, porque podemos hacer tomas largas. Pero se afecta la profundidad del cuadro de noche. Hay algunas cosas que extraño. Extraño las luces de arco eléctrico que usábamos cuando se rodaba en celuloide en los años 80. Y extraño este tipo de luz que teníamos. Cuando hicimos entrevista con un vampiro, empleamos un sistema de luces brillantes por primera vez que usamos para filmar de noche, que le daba esa tonalidad suave. No cambia la actuación, pero es muy útil. Cuando hablo de actuación, no soy solo yo. Incluye el ambiente, los decorados, la tonalidad. Todo eso es importante. Siempre trato de motivar a los otros a comprender que todas estas herramientas que empleamos en la filmación son importantes. Finalmente, Tom, ¿cómo hacemos que la próxima generación tenga esa idea de adaptarse a situaciones que se tomen estas tecnologías seriamente?
1: Yeah, you gotta look, when I started out in the 80s,
0: hay que observar todo. Cuando yo comencé en los años 80, el Steadicam era algo nuevo. Hal Ashby la había utilizado años antes. Garrett Brown estaba ahí en el set. Estábamos observando el celuloide y veíamos cómo el asa, es decir, la sensibilidad a la luz del celuloide y la granulación y todo ese tipo de periodos diferentes del desarrollo del filme. De la misma manera que tenemos que entender nuestras herramientas. El riesgo es que si cambia las cosas demasiado, puedes perder la perspectiva. Algunos pueden decir que se cambian las cosas en postproducción, pero yo decía que había que hacerlo de inmediato y eso solo se consigue entendiendo las herramientas de filmación y de postproducción y aprender a usarlas correctamente. Así que debemos estudiar las herramientas y comprenderlas y hacer pruebas. En mis películas siempre probamos los lentes, probamos el celuloide. No se puede escribir el tono de una toma en el libreto. Hay que descubrirlo para cada película. El diseñador de producción diseña toda la producción, supervisa los colores del vestuario, los colores y diseño del set, supervisa la fotografía y supervisa también los lentes.
2: Oigan, hay un actor, él es un actor americano que es buenísimo, John Malkovich, un poco inquieto, por cierto. Él tenía prevista una actuación para el año que viene en Israel, pero el tipo dijo,
0: nana nina,
2: no voy, porque agarró el promotor israelí que estaba haciendo los trabajos allá en Israel, en Tel Aviv específicamente, y citó unas supuestas palabras que había dicho Malkovich, que a decir de él es mentira, y él se indignó.
0: No voy para
2: dijo,
0: allá.
2: Oigan lo que dijo John Malkovich. Solo ponen palabras en mi boca los guionistas.
0: Claro, porque él se acoge a lo que le ponen en el guión.
2: Exactamente.
0: ¿Qué fue lo que dijo?
2: No se ha dicho la cita que fue. Uh-huh. Él estaba ahora en la presentación de Wild Hearts 9 en la 83ª edición, ¿verdad? De la Mostra de Venecia. Entonces, al él leer o se enteró, alguien le dijo, ay, John, dije allá en Tel Aviv que tú dijiste. Y ustedes saben que no hay una cosa peor que el que dijeron que tú dijiste que fulano dijo.
0: Ay, ay, ay.
2: Esto era concretamente el 15 de marzo del 2027, que es cuando se podrá seguir la ceremonia de los premios Oscar, van a ser justamente en el 27, y ya Malkovich se posiciona como favorito. Ya. Recuerden que él es un villano por antonomasia de los años 90. Es un actor camaleónico que ha llegado a interpretar tanto a un papa como a él se interpretó a él mismo.
0: Sí,
2: él
0: mismo. Being John Malkovich.
2: Exacto. Entonces, ahora él se mete en esta que les mencioné, en la piel de un asesino de la CIA. Cosa que nunca se ha visto, porque nadie puede decir eso.
0: No, no.
2: Que según parece, le va a dar muchas alegrías. Él presentó la cinta, esa cinta se va a estrenar aquí en el país. De estrenarse será en noviembre.
0: Noviembre.
2: Supuestamente. La cuestión es que lo querían envolver en una pequeña polémica y él de una vez la atajó. Dijo, no. No, yo tenía previsto acudir el próximo año a Tel Aviv para participar en una nueva

0: presentación de El Crítico Musical, The Music Critic, pero decidió cancelarla de forma abrupta después de que, como ya les dije, una agencia de relaciones públicas que contrató el promotor israelí le atribuyeron unas declaraciones que, según él dijo, nunca pronunció y mucho menos autorizó. La obra en cuestión fue a la que él iba, está escrita y concebida por el violinista y compositor judío ruso-alemán Alexei Gudesman. El estreno iba a ser el mismo día de la premiación de los premios Oscars, o sea que Malkovich, de ganar los Oscars, no iba a estar recibiéndolo. Él iba a estar en el auditorio Charles Bronfman, allá en Tel Aviv. Entonces, nada, hubo un comunicado de prensa. Él dijo que él estaba feliz de reencontrarse con el público israelí, con quien él dice que él ha sentido siempre gran cercanía y solidaridad. Esos medios los recogió y los difundió de Jerusalem Post y de Hollywood Reporter. Entonces, fue gracias justamente a The Hollywood Reporter, o sea, miren el alcance que tiene dentro de la industria, que Malkovich se enteró y dijo, no. Carlos, llámame ahí, porque Carlos es que lo representa. Llama ya y dile que no cuenten conmigo. Que si saben contar, no cuenten conmigo. Okay. Dale, Carlos, ¿con qué vamos?
1: Bueno,
0: ahora?
1: Vámonos con la agrupación Counting Crows, Mr. Jones.

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5: Señores, gracias por seguir con nosotros, agradeciendo siempre de manera sincera la sintonía y también cuando arrancamos con nuestra segunda hora, darle la bienvenida a aquella gente que nos sintonizan ya con el programa un poquito comenzado. No es así, profesora.
1: Ajá.
5: No es así. 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
1: Ay, pues yo estoy hoy en chismes. Me voy a quedar con Javier Bardem y Penélope Cruz.
5: Bueno.
1: A propósito de que, como ya les dije, ellos estaban en Venecia y todo eso, presentando la película donde vuelven a trabajar juntos, Bunker. Ella dijo, por cierto, porque Penélope, ella tiene una lengüita viperina, dijo, a mí no me gustaba ni ese director ni ninguna de sus películas, hasta que me hicieron esta propuesta.
5: Ay.
1: Entonces, ahí los periodistas empezaron a entrevistarlas y eso. Entonces, ellos se han convertido actualmente, no solamente como en los intérpretes españoles más reconocidos internacionalmente, sino que han sido los únicos ganadores del premio Oscar españoles. Desde el año 2008, forman una de las parejas de actores más consolidadas. Y una de las cosas que hace que eso sea así es que ellos dicen que esas lejanías, cuando tienen que irse a trabajar, es lo que les ha ayudado a mantener esa relación de pareja. Ese tiempo en el que se separan y vuelven a estar juntos. La primera vez que ellos trabajaron juntos fue bajo la dirección de un director, me parece que él es de Barcelona. Sí, él es español, pero él es de Barcelona. Vigas Luna, en 1992, en la película Jamón Jamón. Y desde entonces nunca dejaron como de, bueno, ¿qué será de la vida de fulano? Ellos formaron parte de otros, como elenco, de otras tres películas posteriores, como El amor perjudica seriamente la salud, Carne trémula y Sin noticias de Dios. Pero no volvieron a coincidir en el set hasta el 2007, cuando protagonizaron una de las películas que para mí ha sido más difícil de entender, como todo lo de Woody Allen.
5: O sea, del 92 al 2007.
1: Exactamente. Ahí estaba Scarlett Johansson y fue una cinta de Woody Allen, Vicky y Cristina Barcelona. En aquel set fue como que se hizo el flechazo. Empezaron a verse Javier Bardem y Penélope Cruz como algo más. Cruz, que se convirtió en la primera española en conseguir un Oscar en categorías interpretativas por aquella película justamente, y Javier comenzaron a salir cuando se acabó el rodaje. Y casi 20 años después siguen juntos. Se casaron en el 2010 y tienen dos hijos en común. El actor ha hablado en varias ocasiones de cómo no se atrevió a pedirle salir a Penélope hasta que el rodaje iba a terminar y que cuando por fin lo hizo, ella le dijo que pensaba que no se lo iba a pedir nunca. Cuando él le preguntó, ella dijo, ay, mijo, pero ya era hora. Pero ¿y por qué no lo, por qué ella no le dijo? Ella le pudo decir. Entonces, ese día, el último día de Vicky Cristina Barcelona, rodaron Nuestro Beso. Nos besamos y seguimos y seguimos. Y cuando quisimos darnos cuenta, el equipo se había ido. Señores, la gente en el set dijeron, suerte en esto, recojan.
5: Vámonos.
1: La escena de la que no, de la que habla, no formó parte del montaje final. Pero ustedes saben qué hizo Woody Allen. Woody Allen cogió y se le envió como regalo de boda en el día que ellos se casaban. Un gesto muy Woody Allen. Así fue que empezó esa historia que lleva ya
5: un tiempecito.
1: Un tiempezazo. 20
5: años.
1: 20 años.
5: Casi
1: bueno,
5: nada.
1: Casi. No, de, menos de 20, 18.
5: Por ahí antes. Uh-huh. Bueno, vamos a seguir con Javier. Vamos a escucharlo en esta segunda parte. Profesor de la Cruz nos habla de la paternidad. ¿Cómo lo hace mejor persona, mejor actor, sobre desarrollar mejor conciencia? Recuerden, su película nueva, aparte de Búnker, la que nos decía Bésabe, es El Ser Querido, del director Rodrigo Sorogoyen.
6: Es una película que también habla de la paternidad. Tú has hablado a veces de cómo ser padre ha hecho también cómo eliges proyectos. ¿Sientes que te ha cambiado como actor y como persona la paternidad y que aquí de alguna forma también se ha convergido todo eso?
7: Yo creo que sí, la paternidad evidentemente te cambia algo dentro si estás atento, ¿no? De hecho debe cambiarte algo, es un deber que algo en uno se modifique por el hecho de ser padre o madre, que tiene que ver con la incondicionalidad y con el poner por delante los deseos de otra persona antes que los tuyos. Y bueno, eso también origina un cambio de criterio y un cambio de elección de proyectos que tiene que ver con las diferentes edades de esos niños. Haces La Sirenita, haces El Libro Cocodrilo, haces cosas que valgan para que ellos entiendan qué hace tu padre, su padre, cuando está fuera 2 semanas y no le ven. Entonces ahí empiezan a entender y les gusta, y ahora que son más mayores lo entienden y lo respetan y se quejan menos los pobres de mis ausencias porque saben que estoy trabajando, que no estoy bailando con un cocodrilo pasándomelo bien.
6: Un poco también.
7: Un poco también.
6: Y la película, tu personaje es un director con, se ha dicho mucho, ¿no? Casi ya es una palabra de estas vacías, masculinidad tóxica. Pero es verdad que es algo de lo que hemos hablado mucho y que también como que los hombres nos hemos tenido que de alguna forma analizar, ¿no? O hacer un examen. ¿Cómo ha sido ese proceso tuyo? ¿Tú lo has hecho también? ¿Este papel también te ha ayudado a eso?
7: Sí, sin duda. Yo soy producto de eso y también he sido origen de eso. Quiero decir, yo también he fomentado de alguna manera esa masculinidad desde mi educación, desde mi capacidad de comportarme cuando era más joven, cuando tenía menos recursos que ahora para entender situaciones que consideraba injustas y que ahora son absolutamente banderas rojas, ¿no? Pero que en aquel momento eran aceptadas socialmente. Nunca hablo de temas de abuso, ni de físico, ni emocional, ni sexual, evidentemente. Pero sí de dar por hecho que hay, bueno, pues que hay un desequilibrio y que es así como la sociedad funciona, ¿no? Y bueno, claro que hay que resetear todo eso. Y hemos llegado a un momento en que tenemos más consciencia. Es más la voluntad de tener que hablar de ello y denunciarlo, es más la responsabilidad del hombre de apoyar a aquellos que lo denuncian, sobre todo a aquellas que lo denuncian, y luego, evidentemente, a nivel educacional con tus hijos, saber que es importantísimo que se cree una base de entendimiento, de empatía, de generosidad, de reconocimiento del otro y de la otra, desde un lugar de igualdad, para que cuando crezcan esas personas entiendan que lo otro es totalmente inválido. Pero estamos viendo cómo esa sociedad también, en la juventud, se están produciendo situaciones en las que uno creería que ya estaban olvidadas o estaban más antiguas, ¿no? Y eso es lo preocupante, que se está enseñando desde los bueno, desde los medios, desde las redes sociales y también las casas, ¿no? A ciertos jóvenes.
6: Pues, el tema de las redes sociales es muy fuerte, lo que se puede consumir y ver en redes sociales.
7: Es muy fuerte y ahí viene también una masculinidad muy comparativa y que tiene que ver con asuntos más relacionados con la fuerza, con la agresividad, con el poder, con el liberalismo más brutal, el neoliberalismo más brutal, con la cosa de consumir, de tener, de poseer, y eso es peligroso.
6: En la película son las mujeres las que a Esteban le dicen en varios momentos hasta aquí. ¿Son las mujeres las que nos han reeducado en este sentido en todos estos años?
7: Totalmente. Totalmente, yo estoy aquí porque me educó una mujer, mi madre, y mi padre estaba ausente, y también eso evidentemente me ayudó a entender muchas cosas del ser querido a un nivel más personal. Hizo lo que pudo, lo que supo en aquel momento, y yo le perdono y la tengo muy presente y le quiero mucho. Pero la que se rompió el lomo fue mi madre, ¿no? Y entendí muchas cosas que tiene que ver con otro tipo de poder, el poder de la resiliencia, el poder de la constancia, el poder de la lucha, de la denuncia también, muchas cosas que tienen que ver con algo mucho más cercano a lo que se debe entender por fuerza interior que la fuerza que ejerce una identidad masculina más agresiva.
6: Hablando de todo esto, me sorprendió muchísimo todo lo que se generó por lo que dijiste en Cannes sobre que España todavía era un país machista, cuando creo que es parte de, ¿no?, del ejercicio decir que todavía tenemos actitudes machistas. ¿Te sorprendió a ti eso? Y también, ¿cómo te afecta cuando ves que sigue pasando, que tú dices una cosa y que se genera una ola enorme?
7: A mí me produjo curiosidad saber que estaba produciendo rechazo y pelea a aquellos que pelean o que rechazan el hecho de que consideremos que España es todavía un país machista en muchas cosas, ¿no? Entonces, me dio a entender que sí, que evidentemente seguimos teniendo ese problema, porque si no fuese así hubiera habido un entendimiento, decir, pues sí, es verdad, pues tenemos que mejorar, tenemos que indagar más en dónde viene la raíz, cuál es la raíz de eso, para el tema educacional, para el tema de la costumbre, de los de las actitudes, de los que se llaman micromachismos, microabusos. Cuando veo que hay una rebelión tan fuerte frente a eso, digo, bueno, ahí está el problema, que primero no se está aceptando. Es un país en el que matamos a una mujer semanalmente.
5: Ahí teníamos a Javier Bardem hablándonos cosas interesantes de su vida, de su carrera, de su trabajo. De la Cruz, déjame escuchar al gato, déjame escuchar al gato Barbieri con esto que se llama 1812.

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5: Sin bañarte, dime, ¿qué trajiste de historia en el cine? ¿Qué fue?
6: Por favor, De la Cruz, déjame escuchar American Beauty.
7: Morning, Jim.
8: Morning, Carolyn.
7: I love your tie, that color. Nice going, Dad.
9: Ricky? Coming, Dad.
6: 8 de septiembre de 1999 se estrena en la ciudad de Los Ángeles American Beauty, dirigida por Sam Mendes, protagonizada por Kevin Spacey, Annette Bening y Tora Birch. Fue premiada con el Oscar a Mejor Película en el 2000. American Beauty es una película norteamericana de humor negro y drama psicológico dirigida por Sam Mendes en su debut como realizador de largometrajes. Fue escrita por Alan Ball. Kevin Spacey interpreta a Lester Burnham, que es un ejecutivo que trabaja en publicidad y sufre una crisis de la mediana edad tras enamorarse de la mejor amiga adolescente de su hija, interpretada por Mena Suvari. Annette Bening interpreta a Carolyn, la esposa materialista de Lester, y Tora Birch a Jane, que es su hija, una hija muy insegura. Otros en el elenco: Wes Bentley, Chris Cooper, Peter Gallagher y Allison Janney. American Beauty fue estrenada por DreamWorks Pictures en Estados Unidos el 15 de septiembre del 99 y tuvo un estreno mundial el 1 de octubre, recibiendo una gran aclamación tanto de la crítica como del público. Fue la segunda película estadounidense mejor valorada del año, solo superada por Being John Malkovich, que la mencionábamos hace un rato, y recaudó más de 350 millones de dólares en todo el mundo contra un presupuesto de apenas 15 millones, convirtiéndose en la novena película más taquillera de 1999. DreamWorks lanzó una importante campaña para aumentar las posibilidades de que American Beauty ganara un Oscar luego de la polémica omisión. No premiaron a Saving Private Ryan en 1998 como mejor película en el año anterior. En el 98, Saving Private Ryan perdió de Shakespeare in Love. En la 72ª edición de los premios Oscar, American Beauty ganó 5 premios, incluyendo mejor película, además de mejor dirección para Mendes, mejor actor para Kevin Spacey, mejor guión original para Ball y mejor fotografía para Conrad Hall. La película fue nominada y ganó muchos otros premios y reconocimientos, principalmente por dirección, guión y actuación. ¿Qué significa American Beauty? Bueno, el título de la película se refiere a un tipo de rosas que, aunque de apariencia bonita y atractiva, a menudo es propensa a pudrirse debajo en las raíces y ramas de la planta. De esta manera, ese lema que se usó en la publicidad de promoción de la película, que decía, mira más de cerca, acércate para que vea la cosa bien. Eso le dice al espectador que cuando se mira más allá de la vida suburbana, que supuestamente es perfecta, esa gente que vive en las afueras de la ciudad, si usted se pone a observar esa vida disque perfecta, encontrará algo rancio en la raíz. En la versión original del guión había una historia separada que incluía a Frank Pitts, que es Chris Cooper teniendo un amante gay que murió en Vietnam. El mensaje principal de American Beauty es una invitación a despertar de ese piloto automático que tenemos y valorar la belleza simple de la vida cotidiana en lugar de buscar una perfección material vacía. La falsa perfección es como una crítica a cómo la clase media persigue el éxito superficial y las apariencias en los suburbios de esas grandes ciudades norteamericanas, lo que lleva a vidas llenas de frustración y miseria interna. El viaje de Lester Burnham, que es el personaje de Kevin Spacey, para romper con sus miedos, ataduras y obligaciones impuestas por la sociedad para reconectarse con sus verdaderos deseos, es lo que se llama un despertar existencial. La verdadera belleza enseña que lo extraordinario no está en los grandes lujos, sino en los pequeños detalles efímeros y cotidianos, como una bolsa de plástico bailando en el viento. American Beauty, ganadora del Oscar a mejor película 1999.
5: Las personas que siguen este programa saben que de un tiempo para acá yo he estado leyendo en la parte de lo que es la historia, la humilde opinión de Iván Reguera con la antiguía del cine. Tengo un par de años ya en eso. Él tiene 100 películas a decir de él, aunque esta es una edición del 2015, tengo que ver si consigo una más nueva. Él dice cuáles son las más sobrevaloradas de la historia y las clasifica. Por ejemplo, en las académicas están las intocables, que no necesariamente son buenas. Tiene también, para finalizar, están los blockbusters y las gafapastas. A mí me llamó mucho a la atención el término gafapasta. Y dije, déjame yo buscarlo porque esa es una palabra muy española. Entonces, a decir del Diccionario de los Españoles de España, lo que significa, esa es una expresión. Es ese individuo cultureta que compra vinilos y es aficionado al cine en versión original y que siempre te descubre un grupo de música aún más desconocido y te lo cuenta todo en la barra de un barrio de moda en tu ciudad. Son como una especie de tribu, a decir de lo que es la expresión. Pues en esta oportunidad él se come con yuca a Cisne Negro. Yo recuerdo que mis hijas, cuando esa película salió, hubo que salir a buscarle toda esa pluma porque ellas se disfrazaron en ese año de eso.
6: Oh, ya.
5: Yeah. Que ella hizo así, ¡fua! Este es Black Swan. Del 2010. Mira, a mí no se me olvida el maquillaje de la Rosalía, la pluma, el vestido, todo para ese Halloween. Esta fue de Darren Aronofsky. Estaba Natalie Portman, Mila Kunis, Vincent Cassel y Barbara Hershey. La premiaron o la nominaron a Oscar a la mejor actriz, un Globo de Oro, un premio.
6: ¡Basta ya!
5: Ajá. Y en el top 10 de las mejores películas del año para el American Film Institute, Natalie Portman, bueno, pues ahí ella ganó el Oscar por su interpretación de Nina. La crítica del periódico El Mundo dijo: Aronofsky parece haber logrado aquí la síntesis de su poética. El clímax final conquista la grandeza de lo inefable, una apoteosis de cine puro. Sin embargo, dice Iván Reguera, que Cisne Negro fue un ejercicio de histeria absoluta. ¿De qué va? Natalie Portman es una guapa bailarina que es obsesiva, vomita mucho y está como una jodida regadera. En plan Carrie, la de Sex and the City. Su madre, Barbara Hershey, la machaca mucho. Rivaliza con una tal Lily y sufre la dureza de su director, Vincent Cassel. Al final, en el estreno de El Lago de los Cisnes, de ahí el título, se vuelve completamente loca y se apuñala. ¡Qué bochorno! Natalie se clava unos cristales en la tripa pensando que está matando a su competidora. Pero no, se lo infringe a ella misma. A pesar de estar destripada, se maquilla, sube al escenario, baila como una diosa y todo el mundo la ovaciona. Al final, y sin que nadie se haya percatado de su herida, ni sus compañeros ni el público, se desangra. El culpable de todo eso es Darren Aronofsky, uno de los niños bonitos del nuevo Hollywood. Yo lo voy a dejar así y luego, como Carlos se robó todo el tiempo de la historia en el día de hoy y Mickey está haciéndome muchísima seña, después yo le voy a terminar de leer lo que es la humilde opinión de Iván Reguera y el Cisne Negro.
6: Cisne Negro, Black Swan.
5: La madrina de los dos.
6: Déjame escuchar, Mickey, a Natalie Cole y este Route 66.

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3: Muchas gracias por seguir con nosotros aquí en Locos por el Cine. Ahora nos vamos de inmediato a ese mundo de la pantalla, chica.
4: A mí me encantan los documentales. En esta oportunidad les voy a hablar sobre Punto de Inflexión, pero Generación 11 de Septiembre. Esa es nueva. Casualmente la acaban de subir ahora el viernes pasado. Esta es una producción del año 2026. A propósito de que se cumplieron los 25 años del lamentable atentado que sucedió el 11 de septiembre del año 2001. Wow. Está justamente conmemorando los 25 años. Está dirigida por Brian
3: Knappenberger.
4: Knappenberger, exacto. Y en este se analiza cómo el ataque y sus secuelas moldearon a toda una generación. En este documental, son tres episodios, se incluyen testimonios de sobrevivientes, familiares, periodistas, militares y jóvenes afectados directa o indirectamente por el conflicto y los cambios globales en lo que tiene que ver con la seguridad. Este cineasta, Brian Knappenberger, es especialista en documentales. Él es americano de allá, de los Estados Unidos. Él es conocido por The Internet's Own Boy, The Story de Aaron Swartz, We Are Legion.
3: We Are Legion.
4: Eso mismo. Léela tú, que está loco. Y este es el último, el nuevo, ¿verdad?
3: The War on Terror. Uh-huh. Este que está aquí no es Alejandro.
4: Sí. Pero hola, Alejandro.
3: Alejandro trabajó en ese documental. Alejandro, dame tu experiencia.
4: Déjenme decirles que él también fue quien dirigió y produjo. Él tiene muchísimos documentales, uh-huh, pero de ahora, del 2025, dirigió y produjo, como les acabo de decir, ejecutivamente, Turning Point, The Vietnam War. Es una docuserie de 5 partes. Sí. La tercera entrega de la docuserie Turning Point de Netflix, que se estrenó justamente cuando se celebraban o se conmemoraban los 50 años de la caída de Saigón.
3: Saigón.
4: Entonces, este punto de inflexión, pues usted puede buscarlo. Es entretenido, es la visión de una juventud que, señores, que nació en una generación que, para la gente vieja ya como yo y como Carlos, para ellos lo normal, lo que para nosotros son cosas como wow, ellos no han vivido lo que es un teléfono celular. Dios, ¿qué es eso? O sea, no, ellos nacieron en la época en la que todo estaba hecho, o algunas cosas. Entonces, otra recomendacióncita es Gandhari, a quien le gusta el cine indie. Este año 2026.
3: Indie de la India, no de independiente.
4: No. El indie independiente es el que es sin H. Exacto. Y es el que se maneja con los cuartos de los productores, porque ellos quieren hacer lo que les da su maldita gana. Bueno, entonces, si a usted le gusta, le gustó.
3: Bueno, lo que pasa es que si los grandes estudios no, ajá, la quieren hacer la película, hacerla independiente.
4: Ellos se faconean el peso.
3: Exacto.
4: Y se la buscan. Esta está dirigida por, también él va a decir que es hermana de él, o sea, pero una cosa cercana, él. Está dirigido por Devahish Makija. Es amigo, es hermano de Carlos. O sea, él es, bueno, uña y mugre son ellos. Y fue.
3: Pero yo me crié allá en Bangalore. ¿Qué pasa?
4: Ay, Señor Jesús. Escrita y producida por Danica Dino, que también Carlos la conoce. Esa se estrenó ahora en Netflix. La sinopsis es: una madre pierde a su hija pequeña en una concurrida estación de tren y un violento ataque la deja ciega durante un tiempo. Mientras lucha contra el miedo y el dolor, debe superar su sufrimiento y enfrentarse a una red oculta de traficantes de niños que opera en un extraño Joipurra habitado por Berrupillas. Eso es, son como artistas tradicionales de la India, que tratan con las antiguas leyendas y eso. Ella tiene que hacer lo imposible para encontrar a su hija, rescatar a los otros niños desaparecidos. Nada que no se haya inventado antes, lo único que es indie.
3: Es decir, de la India.
4: Indie de la India, con H.
3: Mickey, déjame escuchar un poco de Bad Bunny en el Super Bowl.
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3: Hey. Resulta que Bad Bunny acaba de ganar el Emmy, el premio más importante de la televisión estadounidense, por su concierto para la celebración del medio tiempo dentro del partido del Super Bowl, que ya termina, concluye cada año la temporada de la National Football League. Se fue el medio tiempo del Super Bowl número 60. En total se llevó 7 premios, incluyendo de especial de variedad en vivo. El rapero puertorriqueño y cantante también recibió su Emmy, tanto como cantante y como productor. También este show de medio tiempo recibió premios por dirección musical, coreografía, edición de sonido, diseño de luces, trabajo en cámara, dirección técnica y dirección en términos generales. El rapero Jay-Z fue el productor ejecutivo del show. También recibió su tercer premio Emmy. En febrero, que fue cuando se produjo este Super Bowl, Bad Bunny, bueno, unos 13 minutos aproximadamente duró el viaje, que comienza precisamente aquí, en un cañaveral de aquí, con un jovencito como con una guitarra, sí. Ellos montaron toda esa matecaña ahí en el escenario, sí. Uh-huh. Esto fue una cosa muy bien hecha. Y ahí entonces Bad Bunny comenzó con todos sus éxitos. Titi me preguntó, Baile Inolvidable, El Apagón, Café con Ron, Mónaco, Nueva York, bueno, todo eso, ¿verdad? Ahí se desplegó esto. Otros nominados en esta 83ª premiación, bueno, pues estuvieron ahí también celebrando. Por ejemplo, recuerden que hubo en otro de los Super Bowl del medio tiempo, estuvieron Dr. Dre, Snoop Dogg, Mary J. Blige, Eminem, Kendrick Lamar y 50 Cent. Esto fue en el 2022. Dejamos eso y pasamos a otro tema. Recuerden que la serie Fauda es una serie israelí, ¿verdad? Que muestra todos esos problemas que tiene con los palestinos, con los árabes, bueno. El creador de Fauda ahora viene con una segunda temporada para Netflix. Segunda temporada. Y va a tratar los ataques del 7 de octubre por parte de Hamas, que desató entonces la contraofensiva israelí en la Franja de Gaza. Porque ellos quieren presentar también el punto de vista israelí. Y el señor Lior Raz, que es el creador, dijo: yo quiero que la gente vea el sufrimiento de nosotros en los ojos de mi personaje. Ver lo que se sintió en esos días, en la vida real. Hey, ¿qué es lo como? No me hagas señas, déjame desarrollar esto, ¿qué pasa? Esas declaraciones se las dio el periódico New York Times. Para la nueva temporada de Fauda, que estará en Netflix, los creadores, repito, van a confrontar esos ataques del 7 de octubre y lo que pasó después en esa Bueno, esta sería, bueno, sería como la quinta temporada, entonces, no la segunda. Es decir, son cinco ya que llevan. Pero esta se va a concentrar.
4: Ay, Dios, perdóname.
3: Esta se va a concentrar en estos ataques del 7 de octubre. Son 11 episodios y habrá 12 episodios que se producirán el 7 de octubre de 2023. Ellos no quisieron hacer mucho énfasis en eso porque cuando estaban filmando ya esa temporada fue que se produjeron los hechos y ellos estaban en otra parte ya. Tenemos que ir ya, Miki. Dice Miki que sí, que ya, que me largue. Bueno, vámonos con Michael Bublé. 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
4: Yo voy a tratar de dar estas noticias dentro de lo que las normas que la radio imponen. Salma Hayek cumplió 60 años en septiembre, Virgo como yo. Ella hizo una humilde fiesta en su humilde casita en Roma con sus indigentes amigos y cogió y subió una foto en cuera en la playa con los cabellos así al natural porque se está dejando las canas y puso 60 y agradecida. Así como el mar, como di que el mar, como Dios la trajo al mundo.
5: Al mundo.
4: Ella no tiene que ver con eso. En otro orden, ha aparecido este muchacho Orlando Bloom en la alfombra roja de Venecia y anda todo el mundo que si ese hombre tiene una cuerda en boca, que si ese hombre está malo.
5: Ha envejecido
4: porque
5: mucho.
4: Ese hombre se ha envejecido muchísimo.
5: Ay.
4: Parece que él tiene un mar de amores porque nadie sabe qué es lo que está pasando con ese hombre, que ese hombre le han caído unos cuantos rayos.
5: Escríbeme mal de amores.
4: Adiós, mal de amores, muchacho, estate quieto, déjalo así.
5: Que
4: como
5: no te hace
4: como
5: caso.
4: Como lo del lío de la gente de la Romana, un mal de amores así, pero este no le entró a tiro a nadie. Entonces, oigan otra cosa. Que, por allá en París andaba Russell Crowe. Russell Crowe se está apoyando algo, porque antes estaba como un peje bomba y el hombre está como anda Carlos. No es que Carlos esté flaco, pero como estaba Russell Crowe, eso era una cosa espectacular.
5: Un peje bomba.
4: Exactamente. Entonces, oigan, al menos dos directoras han rechazado la serie Harry Potter por culpa de J.K. Rowling. Es fácil decir no a financiar la transfobia.
5: O sea, ella tiene una fobia contra los trans.
4: Ella lo dijo que ella no quiere saber de eso.
5: Ay.
4: Ella tiene, esa señora, tiene una postura sobre la identidad de género y derechos del colectivo trans que repetidamente defiende en sus redes sociales e incluso a través de ensayos. A raíz de la polémica en torno a la autora, fueron muchos los protagonistas de la saga, Daniel Radcliffe, Emma Watson y Eddie Redmayne, los que salieron en defensa de la comunidad transgénero. Entonces, Rowling dijo que ella ha enfrentado el rechazo de algunas, como las consecuencias de sus declaraciones.
5: ¿Por qué que ella rechaza esa gente?
4: Ah, bueno, porque es que ella dice que si usted es hembra y le gustan las hembras, ok, quédese siendo hembra. Pero ¿cómo es que usted es hembra y quiere andar como un macho? ¿Cómo es que usted es hombre y quiere andar como una hembra? Es eso, o sea, es esa parte. No es la preferencia.
5: Ahora,
4: es la identidad.
5: Ahora, yo entiendo que si una mujer quiere estar con una mujer que quiere ser macho y se siente bien con eso, o sea, ¿por qué tengo yo que criticar
4: eso? Pero
5: pues
4: yo te voy a decir una cosa.

0: Malasia. Y este señor ha agarrado para Tailandia a hacerse un alargamiento de aquello. Y al tigre le han inyectado 40 mililitros de ácido hialurónico y lidocaína. Ya ustedes saben dónde, ¿verdad? Que no tengo que decirle, ¿verdad? Porque daría mucha pena que yo dijera eso sin la... Y al tipo le dio...
1: Un yello. Se fundió.
0: Le dio un dolor en el pecho. Y el tigre sí mismo se desmayó y fue un trombolismo que hizo. A él lo enterraron. Él se llamaba Hijo Tine Ubiribo. Alguien le decían como Denise o Hijo. Él se fue de vacaciones, fue para Tailandia, le dio una embolia pulmonar y lo enterraron. Bello, lo enterraron. Y con su asunto largo, en un ataúd de $750,000 de oro. O sea que por lo menos se murió feliz.
1: Déjame escuchar, Mickey, algo de la serie de Apple TV Plus. Slow Horses.
2: I don't normally do these kind of speeches, but this feels like a big moment. I know it's not easy being banished from MI5 to my department. But that's on you.
1: El veterano Gary Oldman está, bueno, él está contento porque él considera que quien le acompaña en esta serie de Apple TV Plus, Jack Lowden, será el nuevo 007. Repito, Gary Oldman está casi seguro de que han escogido ya al nuevo 007, que sería su compañero en esta serie, Jack Lowden. Eso hay que esperarlo, ¿verdad? Se han rumorado muchísima gente: Caelan Turner, Jacob Elordi, Tom Holland, ese mismo de Spider-Man, Aaron Taylor, Johnson, Harris Dickinson, todos esos señores se han mencionado, pero no hay nada seguro todavía. Habrá que esperar a ver. Pero Gary Oldman parece que tiene buenos contactos en ese ambiente y él cree que será Jack Lowden, el nuevo 007. En otro orden, ya terminó la temporada de estrenos del verano y ha cerrado con un nuevo récord para esa parte del año, para el verano, no el año entero. ¡No, señor! Para el verano, $4,760 millones. $4,760 millones la temporada de verano en taquilla, encabezada, claro está, por Spider-Man, Un Nuevo Día, y también La Odisea. La Odisea lleva ya en total $1,630 millones en todo el mundo. Mientras que Spider-Man lleva $2,410 millones a nivel mundial y ha establecido varios récords de taquillas. Se convirtió en la película, dentro de esa saga de varias películas de Spider-Man, en la más de más recaudación.
0: Esa que a usted le gusta decir cuarto, te la voy a ceder, la noticia bueno, mía.
1: Los creadores de Walking Dead ganan una demanda de $120 millones por reparto de beneficios. Sí, señor, van a recibir una compensación de $120 millones. Tienen un litigio, un pleito en los tribunales de 9 años, ¿eh? Claro, pero ellos dicen que ellos tienen razón. Claro. Porque, ven acá, ustedes siguen explotando y la siguen pasando la serie por aquí, por allí, y no hay una viruta, una vaina, unos residuos, como se le llama. Los residuales, esto, espérate, papá. Claro. Cantéate con algo aquí, deja caer una viruta. Ajá, ustedes siguen sacándole cuarto a la serie y nosotros que dejamos nosotros el pellejo, el forro en esta vaina. No, espérate.
0: Mira qué es lo que dice ella. Mira la posición de ella.
1: Dice la señora J.K. Rowling que el sexo biológico es inmutable y sostiene que las mujeres trans no deben ser consideradas mujeres en el mismo sentido que las mujeres biológicas.
0: Nada más que agregar, magistrado.
1: Bueno, señores, nos tenemos que ir ya.
0: Bueno, nos tenemos que ir sin los cuartos de ella, J.K., pero con la misma opinión.
1: Demasiada cosa.

0: todavía para hoy.
1: No, el programa de hoy ha sido realmente genial. Todavía me estoy riendo del simulacro de la semana, pero esto no es un simulacro, esto es cine. Esto somos Carlos y yo, siempre muy contentos de traerles a ustedes este programa los domingos de 4 a 6 de la tarde por aquí por 91.3. 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
0: Vamos a dejarlo con la música de Olivia Dean, que sigue en los listados, las primeras 10 posiciones según la revista Billboard. Olivia Dean, Man I Need.

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4: Gentiles amigos,
5: ¿Qué tal?
4: Muy buenas tardes tengan todos.
5: Hola Pedro.
4: Hola Carlotti, otro domingo más, caluroso, pero con buena música.
5: Ay sí, casi la mitad de septiembre. Antes de empezar, me estabas hablando de un niño travieso que anda por ahí.
4: Así es.
5: Señores, el fenómeno en el niño es una realidad y se está hablando de que este año, a final de año, del año es y inicios del siguiente, que parece que vamos a tener un fenómeno de el super niño.
4: Así es, dicen los que saben de eso, que eso podía extenderse hasta febrero.
5: Sí, y que no hay uno así, un super el niño, desde 1877.
4: Wow.
5: Esa fue la información que leí. Eso son climas extremos, de un lado muy seco, del otro lado mucha lluvia y muchas inundaciones. Así es que tenemos que ir buscándole la vuelta a esto, señores. Vamos a buscar, a tratar de ser o de poner nuestro granito de arena para que frenemos un poco el calentamiento global. Yo creo que estamos ya muy cerca de la temperatura que nos comprometimos como mundo a mantener por debajo, y está subiendo ese 1.5 grados, que es catastrófico. Pero bueno, bienvenidos, gracias por acompañarnos un domingo más en este
4: Locos por los Clásicos.
5: Somos Pedro María Santana, Carlotti Peralta, Miki anda por ahí, Fangio también. La idea es pasarnos estas dos horas de lo más chévere, relajados, contentos, felices de que estén con nosotros en estos días y que todos estén bien, con calor, independientemente de que en un par de semanas ya inicia el otoño. Otras latitudes se siente, aquí se le olvidó al señor del aire, está quedado por ahí en algún sitio. Y entonces, nada, llámenos al 809-562-1091, 809-210-91, que por ahí anda Fangio. Por las redes esperamos también sus peticiones para la próxima semana.
4: Así es, pueden escribirnos a través de arroba los locos por los clásicos y arroba Carlotti Peralta por Instagram. Y bien, para arrancar, lo hacemos en onda chévere, como siempre. Vamos a ponernos cool con este tema de The Cars, Magic.

0: De su álbum Into the Gap de 1983, era el más grande de los éxitos de Thompson Twins en Estados Unidos. El tema fue escrito por los miembros de la banda, Tom Bailey y Alana Curry, con contribuciones del tercer miembro, Joe Leeway. Bailey y Curry se casaron en el año 1991 y tienen dos niños juntos. La canción surgió después de una acalorada discusión que luego resolvieron. Me dijo ahí, hold me now. El tema llegó al puesto número 3 en Estados Unidos y 4 en Inglaterra.
1: Y esta es una canción que ha sido clasificada por Brian Muse de el All Music. Él es el editor. La describió como una balada rock insistente y dolorosamente bonita. Oye, ese término,
0: Carlos. Wow.
1: Es dolorosamente bonita. Así lo escribió en su crítica del álbum. Y esta es la preciosa melodía que nos trae el dueto Rosette, marchitándose como una flor.

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0: de su álbum Hysteria, y estaba Def Leppard con ese Pour Some Sugar on Me and the Name of Love. Lo dijo a él que canta, ¿verdad? Y les cuento que Joe Elliott, el frontman de Def Leppard, dice que sus canciones siempre tienen una influencia de algo que escuchó antes, y para esta se inspiró en el primer sencillo que compró de la banda de dibujos animados de Archies, y el Sugar Sugar que escuchamos hace un par de semanas, no, hace un par de meses que sonamos esa canción. Y por eso es que los clásicos son clásicos, traspasan barreras, géneros y todo lo que aparezca en medio. Hay una parte de este tema, Pour a Little Sugar on Me, Baby, y que él dice que por lo menos desde su subconsciente pasó por aquel Sugar Sugar. Pour Some Sugar on Me llegó al puesto número 2 en los Estados Unidos de 1981. Voy a ver si les traigo la historia de Hysteria, que tardó un montón de tiempo en ser terminado, entre otras cosas por el accidente de su baterista Rick Allen, quien perdió el brazo a los 21 años en un accidente y que volvió a tocar la batería. Otro día le hago esa historia que es interesantísima. Buscaron un productor, lo quitaron, después se fue. Fue todo una odisea, pero bueno, valió la pena. Porque ese álbum Hysteria es uno de los grandes, grandes álbumes de todos los tiempos.
1: Y esta es una canción que ha tenido su historia. Una historia de la grabé, la volví, la grabé, la he vuelto a grabar otra vez. La versión original es de 1984. Después fue regrabada por primera vez en 1997. Cuando la actriz, hoy más que cantante, Deborah Gibson, Debbie Gibson, la lanzó en su álbum de estudio. Luego, en los clubes de febrero, en los tiempos de que se bailaba mucho esa música, volvió a pegarse y entonces la regrabó en su noveno álbum de estudio, que salió por allá por el 2010 en Japón. Esta vez grabado en japonés. Bueno, la canción escrita en 1984 y que tuvo todo ese paseo en las listas de éxitos, tiene un no sé qué que me produce como un qué sé yo. Y entiendo lo que dice la crítica. Esta debería ser una de esas canciones que dan a conocer a un artista. Esta chica va a estar mucho tiempo, dijeron quienes la escucharon cantando entonces. Y ahora la historia no parece ser así. Uh-huh. Era una recién llegada que combinaba los sonidos de Madonna y de Lisa con una influencia de girl group de los años 60. El encanto rico en el gancho hizo que ese cruce pop fuera natural y que se pegara en aquel tiempo. Only in My Dreams, de Debbie Gibson.

0: De lo más cool, ese tema de por allá por 1991, adulto contemporáneo, pero también número uno en el Hot 100 de los Estados Unidos, con ese sampler increíble del éxito de Spandau Ballet True. Qué lindo ese Seft Adrift Memory Bliss con PM Dawn.
1: Y vamos a hacer una pausita para refrescarnos, sí. Y volvemos de nuevo con estos
0: Locos por los Clásicos.
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0: 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Somos Pedro María Santana y Carlotti Peralta y estamos
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0: Y nada, recuerde que puede pedir sus canciones por las redes, pero para la semana que viene, @loslocosporlosclásicos y @carlottiperalta. Por el teléfono anda Fangio, 809-562-1091, 809-200-1091. Y al amigo que me pidió la canción de Billy Idol, se la debo para la semana que viene. Se la debo.
1: Ya está empacada y todo para que salga la semana que viene. Y mientras tanto, aquí un tema de 1989 que trajo el resurgir de Donna Summer con un sonido distinto, pero en su tiempo y su momento. El tema fue producido por Matt Aitken y Peter Waterman, el dueto británico que estos productores han sido responsables de los éxitos de Rick Astley. La fórmula fue exitosa tanto en América como en Inglaterra. This time I know it's for real. Cante Donna Summer.

0: de Noruega para el mundo. Ahí estaban los chicos de Aha. Bueno, ya ninguno somos tan chicos. Y de su álbum de 1990, East of the Sun, West of the Moon. Y su versión del superclásico, originalmente popularizado por los Everly Brothers en 1961. La canción fue número uno en Noruega y alcanzó el puesto 13 en Inglaterra. Y se titula Crying in the Rain.
1: Esta es una canción grabada por la inolvidable Whitney Houston en 1987, producida por Messer y su quinta producción publicada para Whitney Houston y arreglada vocalmente por la propia Whitney. Inicialmente la versión se llamó For the Loving of You, tomada de un título de los Isley Brothers. Estaban pensando que sería lanzada como algo parecido. Sin embargo, la discográfica decidió publicar Dealing with Almost Have It All, creyendo que todo el material de Whitney Houston debía ser original. Así la canción fue lanzada como el segundo sencillo de su álbum Whitney en julio de 1987. En una actuación en vivo en su concierto del 2 de septiembre de ese mismo año en Saratoga Springs, Nueva York, se utilizó junto a su interpretación de I Want to Dance with Somebody Who Loves Me en los MTV Video Music Awards de 1987, el 11 de septiembre. Posteriormente, el video se utilizó como video oficial y se transmitió por MTV, VH1 y VH2.

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0: Ahí estábamos escuchando esa poderosa balada de la banda sueca de rock Europe, que fue lanzada en 1987 como su tercer sencillo internacionalmente de su álbum The Final Countdown, y que alcanzó el top 30 en varios territorios del mundo. En Estados Unidos es su canción con mejor éxito en las listas de las 100 calientes de Billboard, alcanzando el puesto número 3, y en Radio Records llegó hasta el número 1 durante el otoño de ese 1987, superando a la canción más exitosa internacionalmente de la banda, The Final Countdown. Ah, y también alcanzó el puesto 36 en la lista de adulto contemporáneo. La canción vino como cara B del sencillo Lost Chases, de esos discos de 7 pulgadas que se editaban entonces. Pero la que se pegó fue esta y se convirtió en su mayor hit, aunque nadie lo pensaba entonces.
1: Ah, Carrie. Así mismo es la cosa. Nos vamos ahora con este tema, con U2, una canción que puede ser interpretada de muchas maneras. Uno, la canción pudo estar relacionada a la reunificación de las Alemanias. Dos, puede que sea de la disolución del matrimonio de D.H., quienes habían estado teniendo problemas y finalmente se divorciaron. 3, pudiera ser acerca de que la banda estuviera poniendo a un lado sus diferencias y reunificarse. 4, Bono pudo haber escrito el tema acerca de su buen amigo, el pintor irlandés Gucci, que tenía un problema sentimental. O 5, la canción pudo representar una conversación entre una víctima del SIDA y su padre. Lo que sí sabemos es que está considerada como una de las mejores canciones de todos los tiempos, y los beneficios de su venta fueron para ayudar a los enfermos de SIDA. Aquí está U2 con One.

0: súper clásico escrito por el guitarrista de Kansas, Kerry Livgren, escribió después de leer un libro de poemas de los nativos americanos. La frase que captó su atención fue: "For all we are is dust in the wind". Todo lo que somos es polvo en el viento. Volvemos.
1: Así es. Uh-huh. Y vamos a hacer otra pausita porque este calor está. Vamos a tomar algo fresco de nuevo y regresamos con la segunda mitad de estos
0: Locos por los Clásicos.
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1: ¡Hey, queridos locos! ¡Qué bueno que siguen ahí! Somos Carlota Peralta y Pedro María Santana y estamos
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1: Recuerden, vayan haciendo sus peticiones por Instagram en la cuenta de estos Locos por los Clásicos, escribiendo a @locosporlosclásicos, todo pegado ahí.
0: Los Locos por los Clásicos.
1: Los Locos por los Clásicos. Ajá. Y también pueden dejar sus mensajes llamando a Fangio, que está esperando sus llamadas ahí, aquí en la cabina, al 809-562-1091 y 809-210-91.
0: Vamos a mover el esqueleto en esta parte del programa. ¿Qué tal si sonamos una canción en la que he estado pensando en las últimas semanas? Y esta vez no se me quedó este clásico en todas sus versiones. Lo amo, pero esta vez aquí lo traemos con los Pet Shop Boys. Always on my mind.

0: Ahí estábamos escuchando una canción de la banda estadounidense de rock R.E.M., que fue lanzada como su segundo sencillo de su séptimo álbum de estudio, Out of Time, de 1991. Con un detalle muy especial, cuenta con la participación vocal invitada de Kate Pearson de los B-52, quien también aparece en el videoclip de este Shiny Happy People.
1: Volvemos en un momentito con Biggest Time en Locos
0: por los clásicos.
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1: And now it's Mickey's time.

0: Time. 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Cualquier demanda por asuntos de derechos de autor es para Pedro María Santana. Gracias. ¡Hola, Vicky!
1: ¡Hola, Carlotti! ¡Hola, Pedro!
2: ¡Hello, Miguel Antonio!
1: ¿Cómo van este fin de semana, este domingo?
0: Finalizó el fin de semana.
1: No sé cómo ustedes, pero yo estoy loco. Bien loco.
0: Por los clásicos. Muy bien. Yo siempre estoy loca por los clásicos. Si tú oyes mi playlist de llegada, de salida, de entrada, yo soy una feliz loca por los clásicos. Cuéntanos, Miki, ¿qué traes?
1: Carlotti, como te habrás enterado, este viernes pasado, 11 de septiembre, se cumplieron 25 años de los atentados del 11 de septiembre del 2001.
0: Ajá. Uh-huh. 25 años. Quería, antes de que desarrolles la idea de lo que vas a hacer en Mickey's Time, recomendarle algunos documentales que están en Netflix. Hay otros que son de People y hay otros que son de Nat Geo, que son muy buenos. Hay unos de 20 aniversario, pero en People, que lo pueden ver en HBO Max, People Investiga, creo que se llama el segmento de People, donde hacen un documental desde otra óptica, y hay con personas que estuvieron ahí, las personas que cubrieron las noticias, y cómo algunos se salvaron y otros no. Y es todavía 25 años después, todavía es desgarradora la historia y ver la gente. Hay uno que es especialmente sobre Windows of the World, que es el restaurante que estaba en la Torre Norte, en los últimos dos pisos. Bueno, que ahí falleció todo el crew que estaba en ese momento. Adelante, Miki.
1: Bueno, Carlotti, fue uno de los acontecimientos más trascendentes de la historia reciente en los Estados Unidos y el mundo. Después de los atentados del 11 de septiembre de 2001, circuló dentro de los Clean Channel Communication, que hoy es Hard Media, una lista de aproximadamente 165 canciones consideradas líricamente cuestionables para ser emitidas por la radio.
0: Sí, hubo muchas canciones que, bueno, yo me acuerdo de algunas, pero tú te encargaste de buscar las más representativas.
1: Ajá, entre esos temas es el que tenemos a continuación, interpretado por R.E.M., It's the End of the World as We Know It, que lo sacaron por, ya tú sabes, por el título de la canción y por lo que representa.
0: Claro, es que el mundo cambió completamente como lo conocíamos antes, o sea, todo lo que implica hacer un viaje, incluso en este momento de la historia donde todo te pueden, te vigilan por todas partes, te hacen cualquier cantidad de scanners y todo eso. Y bueno, continúa siendo muy necesario.
1: Con ustedes, R.E.M., It's the End of the World.

0: Seguimos, Carlotti, con canciones que fueron enlistadas para no ser tocadas en la radio. Que con frecuencia se habla de ellas como canciones prohibidas del 11 de septiembre, pero históricamente es más preciso decir canciones incluidas en una lista de reproducción desaconsejada.
1: Sí, por el momento en que se estaba pasando, porque no se sentía correcto moralmente correcto.
0: Entonces Carlotti de Clean Channel negó que hubiera una prohibición absoluta, y un análisis de la Billboard encontraron que algunas canciones de la lista continuaron recibiendo difusión, además de estar incluidas en la lista. Entre ellas tenemos esta, Knocking on Heaven's Door de Guns N' Roses.

0: Definitivamente hay un antes y un después del 11 de septiembre en todos los sentidos y bueno, y la música en ese momento tuvo una pausa, el mundo tuvo una gran pausa, los estadounidenses, su idiosincrasia como personas cambió. Mucha gente habla de eso, de cómo las personas empezaron a ayudarse y a verse las caras después del 11 de septiembre. Recuerden que en Nueva York, por ejemplo, que fue la ciudad más afectada a nivel de contaminación de derrocar aquel símbolo, se unió muchísimo, empezaron a ver gente, pero sí, había muchas canciones que eran muy sensibles en el momento.
1: También algunas fueron particularmente sorprendentes. Lo curioso es que no todas eran canciones violentas. También aparecieron como esta de Louis Armstrong, What a Wonderful World, John Lennon, Imagine, de Frank Sinatra, New York, New York, y de Elton John, Daniel. También apareció The Bangles con Walk Out of the Egyptian por el asunto de
0: Egipto y el Medio Oriente.
1: Uh-huh. Ajá. Entonces, Carlotti, por ejemplo, mira, en New York y What a Wonderful World podrían parecer completamente inocentes, pero fueron consideradas potencialmente inapropiadas en el contexto inmediatamente posterior a los ataques. De esta lista que pondremos a continuación es Elton John, Rocketman.

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0: Hermosísimo tema con las hermanas Wilson, agrupación Heart. Y esta es como para un destilado, para un traguito así como... no para vino, un poco más fuerte puede ser. Era These Dreams con Heart.
1: Y nos vamos ahora desde Seattle hasta Australia. Está por ahí por el oeste, se llega más rápido. Para que nos arrullen con sus voces los chicos, no tan chicos, sino tan juntos. El dueto de Savage Garden con To the Moon and Back. El tema fue súper popular aquí y en Inglaterra, aunque en Norteamérica no le fue tan bien.
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0: Ese fue el éxito internacional de Sophie Ellis Bextor del año 2001, Murder on the Dance Floor. Fue escrita por Sophie y el cantante y compositor Greg Alexander de New Radicals y ganó un Grammy por escribir la famosa The Game of Love con Santana en el año 2003. Volvemos rapidito con más de
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0: Esta canción fue grabada por primera vez por el grupo estadounidense de rhythm and blues Men in Green y escrita por J.R. Bell, Rudy Clark y Ken Williams. Fue el primer sencillo publicado del álbum Bittersweet, que se editó con la cara B de You Can't I Turn. Ahí estaba esa canción. Bueno, se promovió, alcanzó el número 3 en las 100 calientes de Billboard en otoño de 1972, fue número 2 en la lista de Rhythm and Blues de Billboard y número 25 en la lista para adultos contemporáneos. Ahí fue donde Carlotti comenzó a escucharla, luego de ser certificado por disco de oro. La canción, nominada al Grammy a la mejor canción de Rhythm and Blues en la ceremonia de 1973, perdió entonces frente a Papa Was a Rolling Stone. Luego, en 1991, es cuando Aaron Neville tomó esta canción y la incluyó en su álbum Warm Your Heart, y tuvo tremendo éxito, alcanzando el puesto número 8 entre las 100 calientes de Billboard y el número 1 en Nueva Zelanda.
1: Y bueno, si vamos a ponernos en movimiento para cerrar el fin de con mucha energía para el resto de la semana, los remixes de canciones de mucho tiempo atrás, vamos a sonar este remix de un tema de los años 50, pero más cerca.